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1: 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Porque hoy tenemos el inmenso placer de poder hablar con uno de los grandes. Y no solo porque su programa de radio de toda la vida, que es la fórmula que actualmente él utiliza para referirse a su mítico programa Disco Grande de Radio 3, lleve el adjetivo grande, sino porque él realmente lo es. Y lo ha demostrado durante nada más y nada menos que 50 años de buena radio. Os tengo que decir que me hace mucha ilusión saludarlo en persona, porque recuerdo escucharle por primera vez sobre 1986. Yo entonces era un niño de 10 años, e incluso tengo alguna cinta donde grababa cortes de disco grande cuando sonaban temas, por ejemplo, de The Kings o The Doors. Y ya en los 90 recuerdo perfectamente los inicios de Los Planetas explicados por nuestro invitado de hoy. Saludamos hoy en conexión con Madrid al periodista Julio Ruiz, presentador del programa más longevo de la radio española, Disco Grande, que se emitió entre 1971 y 2021. Y porque no le dejaron más años, porque si no, todavía estaría delante del micrófono rojo. Julio, bienvenido, ¿cómo estás?
2: Hola, Esteban, ¿qué tal? Pues, hombre, un placer. La verdad es que esa introducción que has hecho con tanto cariño, la verdad es que, bueno, porque esto es la radio y no se nos ve, o sí, porque a veces en la radio también se nos ve, que si no me pondría colorado, rojo. Bueno, mejor dicho, rojo y blanco. Oye, un placer estar ahí. Además, jo, veo como un cierto toque de identificación, si el programa tiene que ver con la hemeroteca, una hemeroteca en donde están, yo qué sé, los libros, los folios, los pergaminos un poquitín amarillentos. 50 años da para que coja un poquito de polvillo.
1: Por supuesto. Y bueno, yo, como ya he dicho antes fuera de micrófono, darte las gracias por tener la amabilidad de conectar un rato con nosotros en este programa de radio de una emisora local en Cataluña, o sea, nada que ver con tu realidad profesional hasta ahora. Pero además nos hace especial ilusión por lo que te digo, porque tú puedes hacer mil entrevistas a personas que no conoces o que sabes quién son y tienen relevancia pública, pero es que en tu caso yo era oyente tuyo, y lo soy de hecho todavía. Ahora hablaremos de las novedades que nos traes, ¿no? Pero por eso hace mucha ilusión, porque yo te escuchaba de niño con otra vocecita que tenías un poco distinta a la actual, pero sí, eras el mismo. Y yo creo que en todos estos años no han cambiado mucho las cosas, ¿no?
2: No, fíjate, eso sí que es curioso. A veces cogía y miraba mi archivo, la típica cassette que llevabas en un magnetófono para entrevistar, yo qué sé, en el hotel de turno a Brian Ferry, y hace, yo qué sé, a lo mejor hace 10 años, cogía y recuperaba una cassette, una cinta de una entrevista de 10, 15 años atrás y decía, oh, pues no me ha cambiado demasiado la voz. Y la verdad es que sí, puedo decir que con los años que tengo suficientes como para que una decisión laboral haya finalizado mi trabajo en Radio Televisión Española como trabajador fijo. Desde 2007 hasta 2021 he sido trabajador de Radio Televisión Española. Bueno, pues sí, más o menos disimulo bastante bien. Sí que sigo manteniendo una voz un tanto, entre comillas, juvenil, para la pila de años que tengo. Y la pila de años estuve con mi disco grande, como tú has dicho, del 71 al 21.
1: Increíble, 50 años conduciendo un programa de radio cada día, ¿no? De hecho, era un programa diario, entonces.
2: Sí. Bueno, ha habido distintas frecuencias. Al principio del todo, cuando empieza a funcionar la FM, la frecuencia modulada, que era un canal absolutamente virgen, tan es así que mi madre, que en paz descanse, tenía que hacer juegos malabares con la antena de los viejos receptores de radio para conseguir enchufarse con la frecuencia modulada en donde se emitía el programa. Luego, fíjate, ahora coges cualquier receptor, mueves el dial y prácticamente una emisora se monta encima de la otra. Entonces, nada, el dial estaba absolutamente virgen, no había nada. Bueno, pues desde aquellos primeros tiempos, evidentemente, ha ido cambiando el timing del programa, claro, porque en el año 1900, 71 no puedes hacer lo mismo que en el año 2021. Ha ido mutando el programa y, volviendo a lo que decía de la frecuencia, al principio era de lunes a sábado. Era de lunes a sábado. Luego fue de lunes a viernes y hubo un tiempo que, además, con esto de que uno se inventa algo así como las típicas frases, que esto lo harás seguramente tú también, y que son pues algo así como un reflejo de la personalidad, en un cambio de programación que hubo en Radio 3, me fui al fin de semana y ocupé el hueco que tenía el compañero Paco Pérez Brián. Y era sábado y domingo, 2 horas, de 4 a 6. Y entonces me inventé la frase esa de los 120 más 120 el fin de semana, porque, bueno, se canjeó las 5 horas de lunes a viernes de 1 hora diaria por las 4 horas, 2 y 2, de sábado y domingo. Ha habido frecuencia diferente, pero sí, lo más normal es que te hayas podido topar Disco Grande en el dial de lunes a viernes y 1 hora de programa.
1: Muy bien. Hacemos, si te parece, un poco de repaso a la historia de tu antiguo programa. Primero en Radio Popular, ¿verdad?
2: Sí, Radio Popular FM, calle Juan Bravo 49, que, como yo tengo mis rodillas futbolísticas hechas polvo, un día, hace relativamente poco, 3 años, fui a ver a una consulta médica y digo, anda, pero si estoy aquí en la clínica Ruber, y esto seguramente que eran los pasillos de la emisora de radio en donde estuve haciendo el programa. Ya no existe la ubicación de esa emisora allá, y ahora está ocupada por un hospital, pero efectivamente, desde el 71 al 83, a nivel local, en Radio Popular FM, en Madrid solo.
1: ¿Y después en Radio Cadena?
2: Sí, sí, sí. Ocurre que hay un cambio en la programación y llega un jefe que no sé dónde estará ahora y dice, mi programa era de 3 a 4 de la tarde, pero a veces se alargaba porque el compañero de después, Julio, alárgate un poquito, de 3 a 4 y media, y de repente hacen un cambio en la programación y dice, a ver, de 3 a 4 de la tarde, eso es una hora para después de la comida, para la tranquilidad, para el relax, hay que poner músicas orquestales. De Ray Conniff, de Paul Mauriat, con todos los respetos para esos maestros de la música orquestal. Y como Disco Grande y otros compañeros con sus correspondientes programas en aquella época, aquello era hobby, que apenas, yo que sé, pues una academia de idiomas o un sitio de cócteles, de refrescos, que ponía unas cuñas publicitarias, y eso implicaba que en vez de ganar 0 pesetas, ganabas a lo mejor 300 pesetas al mes, pues evidentemente, como no había contrato ni nada, un día al director de turno se le ocurrió esa brillante idea y al siguiente día pues estaba en mi casa. Pero este aquí, que estaba en mi casa todo compungido porque se había acabado Disco Grande, hasta incluso me llegaron a hacer una entrevista en La Edad de Oro, está por ahí en el archivo de La Edad de Oro, Paloma Chamorro, preguntándome un día que tocaban Aviador Dro. Bueno, Julio, ¿y es verdad que te has quedado sin programa? Bueno, pues eso duró apenas 2 o 3 días. Porque sonó el típico teléfono antiguo y, hola Julio, ¿qué tal? Soy Matilla, soy el subdirector de Radio Cadena. ¿Te has quedado sin programa, no? Pues venga, vente para acá. Y prácticamente fue visto y no visto. Me habían dicho, hasta aquí hemos llegado, y de inmediato, y ahí sí que firmé por primera vez mi contrato como en la calle de la Princesa de Madrid, como colaborador de Radio Televisión Española, de Radio Cadena Española. Y eso fue lo que me valió a la postre para que en 2007, como llevaba 23 años de colaborador, pues me hicieran fijo de la casa. 1908. Yo siempre le menciono en todas las entrevistas que me hacen al que era subdirector de Radio Cadena Española, porque él, bueno, rescata a alguien que se había quedado sin su pasión, y además que prácticamente no hubo ni una semana de margen. Un día me habían dicho que hasta luego en la emisora aquella local, en la FM de Radio Popular, y a la semana siguiente estaba con otros compañeros haciendo, formando parte de la programación de Radio Cadena Española, que luego, con el paso del tiempo, y no sé si me estoy anticipando a tus preguntas, Radio Cadena Española se transformaría en Radio 4, y luego desde el 91, cuando los medios de comunicación social del Estado fueron fusionándose, acabé en Radio 3, y desde el 91, por eso siempre digo 50 años de programa, y los 30 últimos en Radio 3.
1: Pues fíjate, pues yo te debía escuchar por primera vez en la época de Radio 4, y ya posteriormente en Radio 3.
2: Radio 4, sí, sí, sí, efectivamente, Radio 4. Era además curioso porque en el mismo edificio, el edificio que hay es un ministerio, el Ministerio de Sanidad, aquí en aquí en Madrid, bueno, la parte trasera de uno de los ministerios, un día estaba diciendo, hola, ¿qué tal? Aquí estamos, Disco Grande, Radio Cadena Española, y sin moverme del mismo sitio ni del mismo estudio, al día siguiente estaba diciendo, hola, ¿qué tal? Disco Grande, Radio 4. Es curioso. Aquello. Nos cambiamos de nombre sin movernos del sitio.
1: ¿No te pasó ninguna vez aquello que tienes un cruce y dices el nombre, ¿no?, de la emisora anterior, ¿no?
2: No, no, fíjate tú que yo era una de las cosas que me preocupaba, porque decía, a ver si ahora resulta que voy a coger y voy a meter la pata y voy a dar que con lo que es en el mundo de la radio el conocido indicativo y me voy a equivocar, pero no, no me ha pasado nunca.
1: Mira, yo trabajé durante 3 años aproximadamente en 3 emisoras distintas a la vez, locales, ¿sí?, de la misma zona. Y casi, casi algún día aquello que estás a punto, pero no, no. Al final te retractas porque el marco del estudio te convence de que estás en otro sitio, ¿no? En fin, oye, antes hablamos fuera de micrófono y tú lo has introducido también en el programa, tu afición al Athletic. Yo te tengo que decir que me hace mucha gracia porque yo tengo un primo que es catalán, pero que es seguidor, es hincha del Athletic y le encanta. O sea, es una pasión que tiene. Que...
2: Bueno, pero perdona, Esteban, ¿del Athletic de Madrid o del Athletic de Bilbao?
1: No, no, de Madrid. Colchonero, colchonero.
2: No, perdona, lo digo porque me ha parecido que decía Athletic. No, nosotros sin C es Athletic.
1: Exacto, en I latina.
2: No, sí. oye, mira, yo fíjate, yo en esto, por cuestión de... Yo como aficionado al fútbol, que lo sé, yo soy del Atleti, he sido periodista deportivo. Evidentemente, he visto fútbol desde muy pequeño, pero a mí me gusta el fútbol. Y el fútbol quiere decir que tú eres de tu equipo, pero, por favor, yo he disfrutado enormemente con ese Barça de Guardiola y el Barça de Messi, de Xavi, de Iniesta. O sea que yo, después de, si a mí me dicen, Julio, después del Atleti, ¿cuál es tu equipo favorito? Seguro que diría el Barça, vamos. Lo que pasa es que este año vamos a estar ahí, Atleti y Barça, pugnando por un puesto en la Champions, sí. No sé yo.
1: No está muy claro cómo va a terminar el tema, pero estamos, ambos claro, en horas un poco bajas. Bueno, el Barça parece que está repuntando un poco, pero bueno.
2: Está repuntando. Ha hecho grandes fichajes el Barça. Sí, sí. Ha resultado esa... Pues yo que cuatro, ¿no? Cuatro jugadores que han fichado recientemente. Fíjate, ya nos estamos yendo a terreno futbolístico y estamos hablando de mi programa de música.
1: Bueno, pues ya que hablamos de programas de música, te propongo escuchar una sintonía que estos días, estas semanas, seguro que te suena.

0: Porque en enero de este 2022 empiezas una nueva etapa en Subterfuge Radio con el podcast Todos los discos son grandes. Esta es la sintonía de este podcast. ¿Qué opinión tienes sobre los podcasts? Para empezar un poco de conversación al respecto, porque tú has estado toda la vida en la radio y al cabo de unos meses de silencio pasas a este terreno un poco raro, ¿no? Por los que estamos acostumbrados a hacer radio en directo, estar en un estudio grabando algo que va a salir, pero no al aire, sino a través de internet por los que te encuentren, es una cosa un poco distinta, ¿no?
1: Sí, bueno, fíjate, yo en esto había amigos que sufría mucho para conseguir rescatar mis programas en su momento, cuando ni siquiera había la posibilidad de la carta o el podcast. Luego, posteriormente, cuando alguien se perdía el programa a la hora habitual, se iba al podcast. Parecía que el podcast era la radio del futuro en aquellos tiempos. Ahora el podcast es la radio del presente. Es una especie como de hermana pequeña de la radio normal y de toda la vida. Hombre, yo la verdad es que puestos a ser así como... ¿cómo te diría? Muy claros en la respuesta. ¡Jo! Anda que no sufro yo de estar preparando un programa diario a preparar un programa a la semana. Aquí tengo, detrás de mí, tengo las anotaciones de las canciones que quiero poner en los próximos podcasts que voy a grabar. Bueno, sobre todo esta es que uno tiene vocación de programa diario y esto es programa semanal. Pero bueno, la verdad es que yo me meto ahí en el estudio de Subterfuge Radio en la calle Almirante, empiezo a hacer el programa y el otro día que grabé a un grupo que se llama Olorón Folks, que por cierto llevaron sus instrumentos y tocaron lo que yo bauticé en su momento como Gato, grabación de tradición original, en ese momento casi te abstraes de la realidad y qué más da estar en un estudio, en el estudio donde he pasado buena parte de la última etapa de mi vida profesional en Radio 3, que en una emisora que mira, todo hay que decirlo. Cuando se sabe que queda poco para que acabe Disco Grande, Carlos Subterfuge es el primero que me dice, oye, Julio, que aquí tienes tu casa. A lo mejor el podcast tiene una especie de perfil de radio distinta, a lo mejor no es lo más parecido a un programa musical y yo he trazado una línea continuista de lo que era el Disco Grande para la radio con... Y todos los discos son grandes para el podcast porque a lo mejor son contenidos diferentes, no hay música con el esquema de un programa musical, sino que son a lo mejor entrevistas. Bueno, no sé, creo que tiene una estructura diferente, pero parece que al podcast tampoco le importa mucho el disfrazarse de programa de radio, y es lo que está ocurriendo con las 6 ediciones que llevo ya de Todos los discos son grandes. Es como si hubiéramos cambiado de camiseta, pero estuviéramos haciendo, con perdón, lo de siempre.
0: Bueno, yo creo que es una propuesta muy interesante la tuya, porque al final pues ya no estás sujeto, digamos, a la necesidad de tener una antena disponible para tu programa, sino que cualquiera hoy en día puede acceder a grabar cualquier audio y compartirlo, ¿no? Pero sí que es verdad, y a mí me pasa, ¿eh? Porque yo ya hace años que tengo mi estudio en casa y grabo programas de radio, no hago prácticamente nada en directo, que te tienes que acostumbrar. Es una cosa un poco complicada al principio. Esto pasa igualmente el día que, por ejemplo, haces un programa de nevera, ¿no? Que dejas uno a punto por si algún día tú no estás, que puedan ponerlo en la antena, ¿no? Pero claro, cuando esto pasa cada día, o cada semana en este caso, es como una sensación un poco etérea, ¿no? Es decir, ya sabemos que las ondas de la radio tardan microsegundos en llegar y tú no ves a tus oyentes, pero los notas, lo ves en llamadas, en correos electrónicos, en cartas, etcétera. Pero claro, cuando estás tú solo en un estudio que está conectado solo en internet y en diferido, ¿te imaginas qué gente hay detrás de tu voz?
1: Bueno, pues luego están, yo fíjate, yo en Disco Grande siempre he sido un hombre orquesta, me explico, ha habido un compañero al otro lado del cristal a los mandos técnicos, que más o menos, pues siempre había dos o tres que iban rotando en todas las épocas, pero prácticamente era un yo me lo guiso, yo me lo como, o sea que ha habido ayudantes, becarios que han pasado por el programa, estoy muy orgulloso de que Paula Quintana fuera... becaria de Disco Grande y hoy tiene el programa de maquetas, el Capitán Demo, en la emisora. Pero vamos, yo no he tenido ayudantes, casi nunca. Y ahora, sin embargo, sí que, bueno, para esta nueva aventura ha habido que, entre comillas, montar un equipo. Tengo a José Manuel Tenorio, que es el que hace las labores de producción. Eso es lo de, oye, ¿cuándo vamos a grabar esta semana? Oye, he hablado con este invitado. Y luego otra persona que además era, que se llama Carlos Actrón, que es quien está al otro lado del cristal hipotético. Aquí no hay cristal porque estamos en la misma estancia, quien está hablando delante del micrófono y quien está en la mesa. Y somos tres los que estamos ahí, evidentemente, la voz cantante, la preparación y todo lo que es pues el funcionamiento del programa, pues claro, o del podcast, es cosa mía. Pero ya digo, esto sí, hay solamente un detalle, fíjate, que creo que es el momento para poder tirar de recuerdos o de efemérides para no estar sujeto a esa actualidad rabiosa que un día estaba, oye, Julio, ponme el miércoles, que es el día cuando sale esta canción. Ahora, evidentemente, eso se ha acabado. Es más, cuando la gente que está en el mundo de la promoción, que evidentemente para que te promocionen a un artista gordo de primera línea no hace falta, pero hay mucha gente que está ahí trabajando y picando piedra para dar a conocer artistas de segunda línea o de tercera línea. Oye, Julio, a ver si podemos y tal. Lo primero que digo, oye, que esto no es lo mismo, que antes era un programa a nivel nacional en Radio 3 de lunes a viernes y ahora es un podcast que evidentemente, claro, estaríamos, bueno, yo encantadísimo. Para mí es que no puedo ser más feliz con esta oportunidad que se me ha dado de poder seguir prolongando mi vida profesional. Pero ahora estamos hablando de un podcast de una hora. Bueno, aunque ahí fíjate, las cosas, lo bueno que tiene es que tampoco es tan, que puede ser como un chicle. Mira, hay un, en el último programa me parece que no dura una hora, dura una hora 14 minutos. Pero vamos, que a la gente, a los que te buscan para promocionar sus productos, le tienes que decir que las cosas no son como antes, que sigo siendo yo, que el heredero del disco grande del programa es el podcast, todos los discos son grandes, pero que no es lo mismo.
0: Bueno, no es lo mismo, pero la persona que conduce el espacio es el mismo, las ganas, sí, y la ilusión es la misma o más, es lo que decías total. Tú, y esto creo que es lo más importante, y yo creo que estas dos palabras, ilusión, empeño, energía, esto es lo más importante, no solamente en la radio, sino en cualquier trabajo, ¿no? O en cualquier hobby, como es el caso ahora mismo, ¿no? Y esto te lo agradecemos nosotros, tus oyentes, vaya, de toda la vida, muchísimo.
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0: Recordando un poco el final de etapa en Radio 3,
1: sí.
0: ¿Con qué sensación te quedas? ¿Qué recuerdas de aquel final de etapa?
1: Pues recuerdo, ese día viene mi hija y mi yerno, viene también un primo sobrino que además está metido en el mundo de la tele, realizador de televisión con su hija, y son apenas las cuatro personas que están en el estudio en ese último programa. Que puf, yo me quedé sorprendido porque, bueno, el cariño de... A lo mejor luego posteriormente, al día siguiente, ya eres un ex, pero ese día, conexión con el telediario y luego el canal 24 horas que conectó para transmitir los últimos minutos del programa, en donde, bueno, yo quise hacer una especie de recuerdo de los grupos o artistas, no todos, porque no me cabían, que habían pasado por el programa. Yo creía que iba a aguantar ahí como un campeón y la verdad es que cuando estaba diciendo que hasta aquí hemos llegado, pues no pude, iba, eché ahí mis pucheritos y mis sollozos, y ahí vino mi hija, que está inmortalizada ahí, a abrazarme en esos dos, tres últimos minutos del programa. Y me queda también la satisfacción esa que uno a veces no sabe lo importante que es, y por eso yo siempre le doy a los oyentes todo el cariño que se merecen por estar ahí al otro lado, porque sin los oyentes no somos nada. Bueno, yo no soy especialista justamente en redes sociales. Ahora, con lo de todos los discos son grandes, esta gente que me acompaña, el amigo Tenorio, me dijo, Julio, te tienes que hacer un Twitter. Y hay un Twitter del programa y hay un Twitter mío. Yo nada más que solamente tenía el Facebook. Hay también incluso un Instagram. Bueno, pues a lo que voy. Tener a mi hija al lado, que además en su trabajo ese mundo lo controla bastante, me decía, papá, eres trending topic número 7. Papá, eres trending topic número 4.
0: Qué bueno.
1: Papá, eres número 3. Y de repente, papá, eres trending topic. Yo digo, ostras, 6 menos algo de la tarde, España, toda entera. No hay otra cosa de la que hablar más que Julio Ruiz está haciendo su último programa. Bueno, eso es impresionante. Nunca me podría haber imaginado que en un momento determinado, un día determinado, a una hora determinada, pues fuera eso, el centro de la atención de la gente. ¿Y eso por qué era? pues porque los oyentes estaban ahí. Luego recibí un montón de mensajes. Julio, iba en el coche, tuve que pararme. Julio, yo también lloré. Bueno, impresionante. La verdad, impresionante. Ese último día fue impresionante. Siempre me acordaré del 27 de marzo de 1971, porque fue el primer día que me puse delante de un micrófono a hacer disco grande, y siempre me acordaré del 18 de junio de 2021. Nunca se me va a olvidar el kilómetro cero y el kilómetro final.
0: Bueno, esto demuestra el cariño que la gente tiene a sus estrellas de la radio, a sus compañeros del día a día, ¿no? Casi son componentes de la familia, ¿no? Porque la radio entra muy adentro, está en todas las casas, en los coches, en los trabajos. Quizá hoy en día un poco menos, porque pues esto, hay un poco de fragmentación, hay una oferta que es muy distinta y variopinta por varios canales distintos, pero yo creo que la calidez, el calor que te da la radio, no lo tiene ningún otro medio. No sé cómo lo ves tú.
1: No, desde luego. Yo, para mí, fíjate, desde que los Baggers hicieron aquella canción del vídeo Mató a la Estrella de la Radio, nada. Cuando llegó la radio, perdón, cuando llegó la tele, decía, ¡boh!, se acabó la radio, nada. Cuando llegó el vídeo y ya podías ver una canción que no escucharla apenas, y no, la radio sigue ahí. Hay gente que además está tan enamorada de la radio que lo demuestra con hechos. Hay una oyente del programa, Caridad, que, bueno, que es de estas oyentes impenitentes. Luego algún día en algún concierto hemos tenido oportunidad de saludarnos, que me dijo, Julio, en los últimos días del programa, Julio, no pongo para ver el streaming, quiero seguir escuchándote solamente la voz. Y hay gente que eso, que hoy en día, cuando se ha transformado en clásico esto de que la radio se vea, yo la verdad es que en los últimos tiempos, a mí no me importa que la gente me viera y que estuvieran las cámaras funcionando y que hubiera un streaming. Lo que pasa es que yo pienso que el streaming estaba bien cuando tenía en el programa a Nacho Vegas, o a Cristina Rosenvinge, a los hermanos Dalton, o a Vetusta Morla, o a Garán, porque les estaba viendo la cara a ellos, y no te digo más, y encima cogían los instrumentos y tocaban. Pero un programa que fuera apenas de conmigo en el estudio, pues qué aburrido ver al mismo careto y solamente un primer plano cuando estuviera hablando, y luego después un plano general. Vamos, que te quiero decir con esto que a mí no me importa, no me importaba, mira, casi hablo en pretérito imperfecto indicativo, ni me importa que la radio se transmita por la tele en una cámara. Pero bueno, hay gente que no, hay gente que quiere seguir teniendo ese sabor de la radio, y pasaba de enchufar el streaming. Quería solamente oír voz y música, voz y música. No quería imagen.
0: Bueno, yo soy de los que piensa que el sonido tiene algo muy especial, y la capacidad que tiene el humano de imaginar o de interpretar a partir de los sonidos sin ver nada, cerrando los ojos sencillamente porque no tiene nada delante de la fuente que está escuchando en formato imagen, es una cosa que no tiene el medio visual, ¿no? Y esto es lo que hace que en gran parte nuestro medio, la radio, sea una cosa única.
1: ¿Cuánta gente no ha estado enamorada de esa voz maravillosa, femenina o masculina, que cada tarde, cada mañana o cada noche estaba ahí? En la radio siempre ha tenido ese punto mágico y de lo desconocido. Fuera una voz radiofónica, que yo siempre he dicho lo mismo, mi voz no es radiofónica exactamente, mi voz es personal, pero bueno, hay voces de todos los colores, hay voces engoladas, hay voces susurrantes, hay voces, bueno, de todas, hay todo el arco posible de voces, lo hay. Bueno, luego, claro, luego evidentemente cada cual, yo en mi caso concreto, como no es algo que se elija, mi voz es mi voz. Incluso tengo esta S que es muy tópica y muy típica, pero como cuando me ha preguntado alguna vez la gente por esto, digo, bueno, pues es que esto es defecto de fábrica, o sea que eso no lo he podido moldear. Yo tengo esta forma de hablar y esta S que me sale así.
0: Pero tu manera de hablar es que es única, o sea, cuando te escuchamos, sí, porque das, digamos, es como una persona muy cercana a la que te está hablando, ¿no? Porque no es una persona con una voz, aquello, sino que transmite confianza, transmite cercanía. Y esto con un programa de un estilo musical que muchas veces, sobre todo al principio, tú lo recordarás, en la música indie pues era muy minoritaria, después se hizo más popular, pues es lo que hace que sea pues esto, como el vecino, como el primo que te está explicando alguna novedad y te está recomendando publicaciones discográficas que en sus inicios eran muy desconocidas, ¿no?
1: No, no, desde luego, yo eso siempre lo he tenido claro. Por mi forma de presentar, de hacer radio, nunca me ha gustado la posibilidad de que quien estuviera al otro lado pensase que alguien estaba hablando desde el púlpito, desde la atalaya esta de la superioridad. Para nada, sí, efectivamente. Yo era el amiguete que susurraba al oído. Cuando digo susurraba al oído, no la forma de hablar, ¿no? Sino que le estaba contando, bueno, con la familiaridad. Es más, muchas veces cuando me han hecho una entrevista, sobre todo de prensa, anda Julio, hablas igual que en la radio. Pues claro, si es que no, yo soy yo. Ha sido natural. Hablo igual con la familia o con los amigos cuando estoy comiendo o tomándome una cerveza que cuando se abre el micrófono y me estoy dirigiendo a la gente. Yo creo que la naturalidad, si te sale, pues ya está. No hace falta, lo que te digo, no hace falta impostar la voz, que bueno, con todos los respetos para quien piense que un modelo de hacer radio es lo de hola, ¿qué tal? Son las 8:15, le has dicho a tu chica que la quieres y tal. Bueno, me parece muy bien, fenomenal. Son formas de entender la comunicación con quien está al otro lado.
0: Muy bien, Julio, pues te propongo hacer un ejercicio muy sencillo, serán tres minutos más o menos, que es escuchar cómo volviste, no a las ondas, sino a Internet en este caso, con tu podcast.
1: Ah, qué bien.
0: Vamos allá.
2: ¿Qué creéis? ¿Que os ibais a quedar sin referéndum en 2021? Pues no. La verdad es que yo venía ya maquinando esta historia teniendo en cuenta que mi programa de toda la vida había estado en antena de enero a junio, o sea, medio año prácticamente. ¿Por qué no hacer esa encuesta y esa consulta anual para que mis oyentes elijan lo mejor del año? ¿Cuánta gente no se ha quedado gratamente sorprendida cuando se ha enterado? La única red social que tengo, o que tenía, a lo mejor tengo que hablar ahora en pretérito imperfecto de indicativo, era el Facebook. Bueno, pues ahí he ido contando. Primero he hecho el llamamiento al personal para que votara en el buzón de lo que era mi programa de toda la vida. Y luego, pues ha venido el cómputo de todas las anotaciones que habéis hecho votando en los distintos apartados, que por si alguien está sintonizando ahora mismo este podcast y no lo sabía, disco grande de aquí, disco grande de fuera, canción de aquí, canción de fuera, los mejores ante la afición de aquí, los mejores ante la afición de fuera, los componentes del supergrupo indie, un cantante, una cantante, un guitarra, otro guitarra, un bajo, un batería, unos teclados y el artista emergente. Esas eran las papeletas que teníais que meter, entre comillas, cada año para votar en un referéndum que empezó a rodar en el año 1992, sobre todo centrado en el apartado de artista emergente, y que luego fue creciendo, y que, oye, vosotros que sois los que mandáis, vaya predicamento que ha tenido con el paso del tiempo lo del supergrupo indie. Es más, os puedo contar, curiosamente, que hoy en esta casa que estrenamos al menos en dos episodios de este tiempo más o menos habitual de radio, me dijeron que casi se sabían quiénes iban a ser los integrantes de ese supergrupo indie. Pero bueno, lo primero es lo primero. Hoy, más o menos en torno a una hora de programa, vamos a saber, eso sí, un poquitín comprimido, quiénes son los que aparecen en la lista en cuatro apartados. Disco grande de fuera, disco grande de aquí, canción de fuera y canción de aquí. Y dejamos después del continuará puntos suspensivos para que en la siguiente edición estemos hablando de los directos, los mejores ante la afición, entre paréntesis, de aquí y de fuera, el supergrupo indie y el artista emergente. El podio de cada uno de los apartados en dos ediciones distintas a partir de este momento. Decía yo el otro día en la red social de Facebook de Julio Ruiz Llorente, que es aquí el arriba firmante, que íbamos a tener nuevos nombres en el equipo de este programa, que es el de toda la vida y que siempre ha estado apoyado en todos los discos grandes. Bueno, pues no miro al otro lado del cristal porque le tengo muy cerca. Si extiendo la mano, pues nos chocamos esos cinco. Está Carlos Astrón. Si miro a mi derecha, está quien se encarga de los asuntos de producción y es el afamado José Manuel Tenorio. Y si miro aquí al frente, porque estoy mirando a la cámara, a lo mejor hasta pilla algo de lo que es el estudio de Subterfuge Radio en la calle Almirante, que Carlos Galán y su equipo han sido tan amables que nos han dicho, bueno, aunque sea por dos veces, esta es tu casa para el referéndum 2021.

0: Julio, escuchamos esta grabación del primer episodio de este podcast. Yo te noté un
1: Vaya
0: poco.
1: discurso, ¿eh?
0: Sí, no,
1: Vaya
0: no,
1: discurso.
0: pero lo agradecimos un montón. O sea, yo cuando vi que aparecías con esto, digo, qué bien, porque
1: Muchas gracias.
0: sí, porque la sensación a veces cuando se termina un programa, esto lo comentamos con otros profesionales de la radio que dicen que antes, claro, cuando se terminaba un programa, parecía un poco como si se hubiera muerto alguien porque desaparecía al 100%, ¿no? Pero actualmente esto ya es un poco distinto y gracias a esto te podemos seguir. Pero la sensación es exactamente, no quizá esto, y porque si no verías alguna necrológica de la persona en cuestión, pero sí que es como ya no tiene micro, es muy fuerte.
1: Claro. No, además hay un detalle. Fíjate, tú has puesto el acento en esa frase de mi programa de toda la vida. Te cuento, Disco Grande es mi nombre. Yo cuando empiezo a hacer el programa le pongo ese nombre de la misma forma que le puse el nombre al programa que en el año 83, 84, más bien, se emitió en Televisión Española, que era Disco Visto, que era el primer programa de videoclips, porque eran discos que se veían. Disco Grande y Disco Visto, como nombre mío. Y ese nombre fue cambiando de Popular FM a Radio Cadena Española, Radio 4, Radio 3. Pero ¿qué ocurre? Que el nombre pues pasa a ser propiedad de tu casa, entre otras cosas, de la casa en la que has estado tanto tiempo. Porque si tú ahora mismo, Esteban, dices, jo, voy a escuchar el día que estuvo Cristina Rosenvinge en el programa, y que vas al RTV Play, y ahí está el archivo maravilloso, que yo he encantado, que he dejado para la casa, de toda la gente nacional e internacional que ha pasado por el programa, y que incluso no solamente he hablado con ellos, también incluso han tocado algo. Mira, el otro día me hizo mucha ilusión que una amiga me alertó de que en Saber y Ganar habían hecho una pregunta a los concursantes sobre una entrevista que le había hecho a Kiko Veneno. Digo, ojo, cómo mola ser motivo de una entrevista. Bueno, pues a lo que voy. Disco Grande se ha quedado ahí como una oportunidad de consulta en el archivo de Radio Televisión Española, lo que ahora es RTV Play. Y digo, bueno, voy a mudar el nombre del programa. Ni siquiera llegué a plantearme la posibilidad de, oye, ¿lo podré seguir utilizando? No, digo, bueno, voy a ponerle un nombre. En realidad, yo soy yo y ahí estoy. Que lleve el disco y el grande dentro, y por eso se me ocurrió bautizarlo. Que luego, además, como hoy en la tele y en la radio, sobre todo en la tele, ves que los nombres de los programas los apocopan, y pues digo, bueno, pues todos los discos son grandes, te dejé. Entonces tiene una especie de como la gato, como gato, era grabación a traición original. Y nada, ya. Entonces evito en la medida de lo posible, pero que tampoco pasa nada. Si un día se me escapa Disco Grande porque haga referencia a mi programa de toda la vida y cambie esa definición tan larga, mi programa de toda la vida, por Disco Grande, no pasa nada. Pero bueno, esto es así, esto es lo que suele ocurrir. Me parece que ocurre habitualmente, pero ha habido gente que me ha comentado y me ha dicho, bueno, hombre, pero qué bien la emisora, ¿no? Que no ha querido continuar con Disco Grande. Bueno, pues si es que Disco Grande es mi nombre. Y luego, por otro lado, si tampoco Disco Grande era la fórmula del gazpacho de un poquito de sal, aceite, vinagre, tomate, justo, pepino, pimiento. No, la fórmula del programa, noticias del día, novedades, el retrovisor, el minuto, no sé, sí, muy fácil. Yo creo que los programas o determinados programas, la seña de identidad y de garantía lo pone quien lo hace, no la fórmula, está clarísimo.
0: Julio, sobre el nombre de tu programa, del antiguo y del nuevo, yo no sé si es recomendable, yo creo que sí, explicar a los oyentes más jóvenes que era un disco grande. Todavía lo es, pero claro, físicamente ya no hay, en principio, lanzamientos de LP y single. Entonces, me encantaría que nos lo explicaras.
1: Lo vamos a explicar. Sí, mira, cuando esa serie de chavales jóvenes que teníamos muchas ganas de hacer lo que fuera relacionado con la música, yo tenía 18 años en aquella época, y nos colocamos delante de un micrófono, hasta incluso ese canal de frecuencia modulada que se abre, nos repartimos la programación. Y yo llegué a hacer dos programas. Uno que se llamaba La Música Pop de Pe a Pe, fíjate qué nombre más molón, La Música Pop de Pe a Pe, porque los oyentes me llamaban por teléfono y era un recorrido por el abecedario musical. Siempre me acordaré. A, de Animals; B, de Baez, de Joan Baez; C, de Creedence Clearwater Revival; D, de Dylan, Bob Dylan; E, de los Everly Brothers. Fíjate, te he dicho, recuerdo todavía

0: Yo era un niño muy triste porque padecí una enfermedad que se llama púrpura hemorrágica, que es parecida a la hemofilia. Entonces no podía jugar al fútbol, en los recreos yo no podía salir, me tenía que quedar en clase. Y eso fue creando un ser que asimiló que nunca podría ser nada. Entonces me hice una especie de autopsicoanálisis y comprendí que o yo vencía esa timidez o que el mundo se me comía.
1: El teatro es mi origen, el teatro es mi escuela. El
2: gran Chicho Ibáñez Serrador, recordaba.
3: Oye,
2: una mica aquests inicis, eh? Espectacular.
3: Y me hubiera quedado escuchando todo el rato.
2: Però hem de continuar, perquè avui l'Assumpta es parlarà d'aquest gran personatge. Assumpta, no, endavant.
3: Però era tan maco que parlés d'ell. Bueno, va, seguim
2: endavant
3: amb el nostre
2: Vinga,
3: tema.
2: Continuem.
3: Chicho es hijo de actores. Narciso Ibáñez Menta y Pepita Serrador, una gran actriz que había trabajado mucho en España tras una larga estancia en tierras argentinas. O sea, sus padres dos grandes, el Narciso Ibáñez Menta y la Pepita Serrador, imagínate.
2: Sí, sí.
3: Y dice, Chicho se presenta con un buen bagaje profesional, pero la verdad es que no se le hace mucho caso al principio.
2: Vaya.
3: Después, sin embargo, será uno de los artífices del boom con sus programas de misterio y de terror que empiezan en la primavera del 64.
2: Doncs sí, mira, què et sembla si recordem com començava una de les seves sèries més conegudes, que era Les històries para no dormir. Què et sembla?
3: Hombre, era magistral habilidad con suspens i sobresalto.
2: Vinga, doncs recordem aquest inici.

0: Te'n recordes, Assumpta? Mare meva.
1: Tenemos aquí también escrito que había hecho una serie muy fuerte que participó en el Festival de Praga.
0: Sí.
1: El trasplante.
0: El trasplante.
1: Muy fuerte, ¿eh?
0: Mare meva.
1: Entonces, ¿continúo o escuchamos al Chicho? ¿Sigo yo con mi...
0: Endavant, con endavant, Assumpta, endavant.
1: Diu, él también es quien se abre brecha con sus programas para festivales internacionales de televisión, colocando a la emisora en un lugar destacado dentro de toda la televisión europea. Los Bulbos, emitida en forma de serial, desata una conmoción nacional que se repite en 1966 con Historias para no dormir. Y el 67 cambia de género con asombrosa seguridad y realiza un programa musical que acapara los premios.
0: Vaya,
1: otra
0: vaya.
1: Historia de la frivolidad que por su contenido causa escándalo en determinados sectores del país. Mira si sabía, el funcionaba de una cosa
0: era,
1: a la altra.
0: Era mític.
1: És increïble la història d'ella, eh?
0: Sí, sí, sí, sens dubte, sens dubte. Mira, vols que... Continua, mira, tinc un...
1: Apassionant, això, és apassionant. Oh,
0: vinga.
1: No puc parar, no puc
0: segueix,
1: parar.
0: Segueix, Assumpta.
1: Volverá más tarde el terror y tras un compás de espera dedicado al cine y al teatro, reaparece en televisión en 1973 con un concurso que se hace inmensamente popular. Un, dos, tres, responda otra vez. De nuevo ha pasado de un género a otro con singular brillantez. Imagínate.
0: Mira, aquí tenim la sintonia.

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